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0: Ya vamos a sacar su saludo, Patito Vaquero. Tranquilo, tranquilo, tranquilo, tranquilo. Tranquilo, no, si Patito Vaquero, lo que pasa es que la señora le dice, ya, pues, mándale un mensaje a Morocho. Si no sale antes de las 8:30, ¡pum! Lulerazo que le llega a mi compadre. Así que ya viene, compadre.
1: ¡Mi amor!
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6: En Radio Carnaval son las 8 de la tarde con 10 minutos.

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0: Quiero, primero que todo, quiero agradecer a toda la gente que se ha dado el tiempo para saludarnos en estos 9 años. Hoy día estamos cumpliendo 9 años aquí en la Radio Carnaval, ininterrumpidamente. Y si ustedes se fijan, o ustedes hacen memoria, 9 años, dentro de estos 9 años está incorporada o está insertada lo que fue la pandemia que vivimos. Así que imagínense, nosotros fuimos la compañía de todos los días de la gente que estaba en la casa, la pandemia. Fuimos gran compañía y también a través de... Bájame un poquito la música, DJ, gracias. Gracias, bájale un poquito. Bájale, oye. Ahí. También queremos darle la gracia a toda la gente, a toda la familia que nos escuchan todos los días. Y nada, también un gran saludo para todas las familias que han perdido algún ser querido. Todavía me acuerdo, tengo tan grabado toda esa secuencia y todos esos programas que las tengo grabadas en mi mente. Para toda esa gente que nos acompañó en la pandemia, para toda esa gente que ya no estaba con nosotros, que se fue al descanso eterno y eran fieles auditores de la Radio Carnaval. Así que eso jamás se me ha olvidado. Y me acuerdo de cada una de las personas que nos escuchaban y los familiares iban contando lamentablemente la mala noticia, pero aquí estamos. Vamos a estar aquí en la Radio Carnaval hasta que me llame el jefe y me diga: Juanito, hasta aquí no más llegamos, pero yo, mientras esté aquí en la radio, vamos a dar el 100 de 100 todos los días. Así que, chiquillos, eso bacán, y eso es gracias a ustedes que están ahí en la casita, están preparando algo, que llega un familiar bolsero. Eso ya no es culpa mía. Que ponemos canciones para que vence, no es culpa mía. Señora, que usted no controla a su marido porque se toma alguna cosita de la música que colocamos, no es culpa mía. Porque todavía me acuerdo de esos viejos: oye, pero si el Morocho, mire la música, cómo la arce. Al final, ¿a quién culpaban? Al Morocho. Gracias. Si tiene alguna cosita en la mano, está tomando un tecito, está tomándose un copetito. Nosotros acá estamos tomando tecito con canela como todos los días. Vamos a hacer un brindis, chiquillo, por cada uno de ustedes. Lo que tengan en la mano. No, retiro lo dicho. Brinden con... No, estáis locos, lo que tengan en la mano, capaz que con que me salgan de pelo. Vayan a buscar un vasito de agua, que sea, no importa, lo que sea. Pero junten ahí, llenen un vasito y vamos a hacer un saludo. Primero, vamos a hacer un saludo por todos los conductores que me están escuchando. Gracias, chiquillos, de verdad. Por todos mis cabros que están y todas mis chiquillas que están trabajando hasta ahora. Detrás de un volante. Buena onda, cabros. Ahora vamos a brindar porque todos estén sanitos y todos, Diosito me los cuida a cada uno de ustedes. Y tercero, vamos a brindar por esta gran radio que se llama Radio Carnaval. Estamos tomando tecito acá. Salud, chiquillos. Salud, los que tengan.

hecho con un poquito más de bebida, pues. Si no estoy resfriado, voy a matar los bichos, pues.

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1: Vámonos, saluditas a esta hora de la noche. Vámonos, saluditas a esta hora de la noche. Uy, tenemos una cantidad enorme de saludos. Vamos. Hola, Morochito, amigo mío, que aún no lo conozco. Mira, me quieres conocer, viejo, ¿no? 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
2: Y bueno, igual mandarte dos saludos por el día del papá y también por tu cumpleaños.
1: Eso.
2: En la radio Carnaval.
1: Eso.
2: Un abrazo grande, felicitaciones.
1: Muchas gracias.
2: Quiero decirte que lo has hecho muy bien.
1: Ah, sí. Gracias.
2: Lo has hecho estupendo.
1: Mira, gracias.
2: Nosotros muy felices con tus programas.
1: Qué lindo.
2: Así que felicitaciones y a seguir por muchos años más, Morochito.
1: Muchas gracias.
2: Porque tú los das la alegría.
1: Muchas gracias,
2: así
1: amor.
2: Así que un abracito enorme.
1: Rica. ¿Ya? Chao,
2: que
1: mi amor.
2: Que cumplas harto en la radio Carnaval y harto de añitos de vida.
1: Eso, mi amor. Chao, mi amor. Chao, mi amor. Besos para ti. Morochito, ¿cómo estás? Un saludo para mi padre, Juana Pablaza. ¿Cómo estás, Aero? O sea, a mi cuñada Nancy, que está trabajando también. Un gran saludo para el suegrito, o sea, para el papito, Juanito Pablaza. Buena, buena. Un gran saludo, Juanito Pablaza.

0: sale la Tiffany del trabajo. Saludos para Juanito Babalaza, ¿eh? Bueno, saludos.
1: Buenas noches,
0: compañito.
1: Buenas noches,
0: querido amigo. Bien.
1: Oye, Gavigazo, ¿qué pasó ayer?
0: Una falla.
1: Estaba acelerando el día el papá adelantado.
0: No, una falla.
1: Allá donde le dicen, papacito, pase adelante. Lo estábamos esperando.
0: Eso, ¿no? Más o menos.
1: Oiga, y el otro consejo.
0: ¿Qué pasó?
1: Así como consejo, ¿no?
0: A ver.
1: Hay que discutir estos días con la que te conté en la casa. No hay que discutir viernes, sábado ni domingo.
0: No hay excusa.
1: Tienes que acelerar el día del papá, no hay excusa.
0: No.
1: Para que no haya excusa, no hay que discutir.
0: Claro, no, vale. No hay que discutir, sí, ya no. Lo habla un gafitero, Hola, querido Monochito, aquí la Normita de Villa Alemana, escuchándolo como siempre. Muchas gracias, Normita, grande. Preparando ceviche de merluza fresca mañana. ¡Feliz cumpleaños! Un abrazo grande para todos ustedes.
2: Buenas noches, mi querido Morosito. Bueno, buenas tardes, buenas noches. ¿Cómo está usted?
0: Bien.
2: Espero que bien.
0: Sí.
2: Solamente para saludarlo.
0: Sí, eso.
2: Oiga, y si puede, algún temita de Mari Trini.
0: Ya.
2: Cualquier temita de Mari Trini, el que quiera usted a su gusto.
0: Ya, papito.
2: La reina de la empanada está esperando ahí.
0: Sí.
2: La ruleta del amor, po.
0: La ruleta, casi.
2: Pero por mientras, colando una cancioncita de Mari Trini.
0: Ya, amigo, pero... Bueno, primero que todo, ya estamos viendo. No hay cómplices del amor. Y tampoco hay ruleta de amor, porque la ruleta va a las 11 de la mañana. ¡Chúbate, vos viejo! Monochito, un gran saludo para ti. Esperando el partido de Haití con Brasil. A mi pareja haitiano, soy chilena. ¡Eso! Muchas gracias.
3: Feliz 9 años en la carnaval.
0: Muchas gracias.
3: Pero en totalidad, en todas las radios, sumamos desde como 50 años ya.
0: No.
3: 48 años.
0: No.
4: Mire, no es mentira. Yo tuve que salir a la esquina. Tuve que salir a la esquina, compadre, para no estar discutiendo, sino mañana me pierdo los calcetines o los boxers. Así que.

0: y un feliz cumpleaños radial, amigo mío.
1: Muchas gracias, amigo, muchas gracias.
0: Con saludarlo, un gran saludo para todos los papás en este su día.
1: Sí, muy bien.
0: Para usted,
1: muchas
0: para
1: gracias.
0: Su papá.
1: Muchas gracias.
0: Y para
1: muchas
0: todos los papás en el mundo.
1: Eso, compadrito.
0: En especial a mi papito que está mirándome de arriba.
1: Mire que le.
0: Un gran abrazo, amigo mío.
1: Qué bueno, querido amigo. Hola, Borochito, ¿cómo estás? Saludos desde Villa Alemana, Alejandra Espinosa por acá. Hola, Ale, ¿cómo estás? Porfa, saluda a mi hijo que hoy está de cumpleaños, Carlos Camu Espinosa. ¡Mucha fe! ¡Muchas felicidades para Carlitos Camu Espinosa!

0: arriba, arriba.
1: Y por supuesto, en estos 9 años, cómo no saludar a un gran amigo que nos acompañó desde el primer día, nuestro gran amigo Hernán Carrasco, el viejo que salió por primera vez al aire cuando nosotros recién llegamos a la Radio Carnaval, sacamos los llamados al aire, y Hernán Carrasco fue el primero, fue el primer auditor que al día de hoy podemos decir que fue el primer auditor que nos acompañó. Hoy en día nuestro amigo Hernán Carrasco está bajo tierra y queremos saludarlo hasta ahora porque si Hernán Carrasco a esta hora queremos saludarlo y decirle que está Hernán está bajo tierra porque a esta hora él va llegando, llega tipo 9 de la noche a la casa porque está en Santiago y está en el metro hasta ahora, me dice, entre las 8 y media llego, pero antes estoy en el metro, así que por eso digo está bajo tierra. Está en el metro en Santiago, grande.

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Saludos a la Verito, ¿ah? ¿Cómo está Verito? Linda, preciosa. Gracias por el saludo, Verito. Te mando un besito también, mi amor. Gracias. Buen turno para todos los chiquillos ahí.

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1: En Radio Carnaval son las 8 de la tarde con 34 minutos.

0: La música está buena, ¿no? Está buenísima. Monochito, feliz 9 años en la radio Carnaval. Muchas gracias. Feliz 9 años, son lo máximo. Muchas bendiciones. Gracias por entregarnos tantas alegrías. En nuestras casitas se le quiere mucho. Mire qué lindo. Muchas gracias. ¿Quién es la que está enviando ese saludo tan lindo? ¿Ah? No tengo idea, pero gracias. No sale. Ahora sí.
1: Se me olvidaba darles un feliz día de los papás a todos los que ya no están y a los que están en vida. Y para usted también, pues feliz día, y para mí. Y no se le olvide Mari Trini, un temita cualquiera, ya. A su gusto, por el día del papá. Mari Trini.
0: Venga, sí. Ya, bueno. Espera un poquito. ¡Está la Mari Trini! ¡Ya! Espérese un poquito. ¡Oye! ¡Está la Mari Trini, no! ¡Ya! ¡Seguro! ¡Seguro! ¡Ya! Papito, me dices que la Mari Trini está con amigdalitis. No, voy a cantar el día, compadre. No va a poder cantar.
2: Gracias, mi morochito, por ese saludo. Mi papá estaba ahí como, ¿qué pasaba?
0: Sí, Juanito, va a hablar, sanchúbate, o sí.
2: Oiga, póngase un temita, un mix del grupo Alegría.
0: Un mix de Alegría.
2: Para pasar ahí el trabajo con mi papá.
0: Eso.
2: Se le agradecería mucho. Un besito y gracias.
0: Eso. Buena, suegrisa, perdón, Juanito. Oh. Saludos, Juan, Juanito Sama, vaya, Juanito va a hablar, Juanito va a hablar, Juanito va a hablar.
3: No te dan permiso, así que quédate allá nomás. Quédate allá nomás, o si no vayas a estar castigado nuevamente.
0: Es mi compadre Darío, ¿ah? Le abrieron la jaula ya de Ovalle, va a caber. Mi compadre Darío anda en Quintero, atenta, solteras. No, vine a ver al papá. Fuera el papá.
4: Hola, qué pesado, digo, Moloyo, ¿cómo está la Maritrini?
0: ¿Qué pasó? ¿Qué pasó?
4: ¡Buena, Morochito! ¿Cómo estás? ¡Apareciste! ¡Te soltaron las perversas!

0: No se hace.
1: Oiga, Morochito, ¿estás escuchando ahí? Ya. ¿Qué le pasó al viejito? ¿Lo subió el metro? Sí, ¿qué pasó?
0: No, lo que pasa es que mi compadre, el primer auditor que tenemos, mi compadre estaba bajo tierra porque a esta hora él del trabajo va a la casa. Él vive en la Florida, en Santiago, entonces a esta hora él viaja en metro, por eso estaba, él viaja en metro. No, si no está en el cementerio. No me lo estén matando, mi compadre.
2: Pensaba que le
0: había
2: dado permiso
0: del panteón. No me lo estén matando. Bueno, mi compadre hasta ahora viaja en metro, por eso te estaba diciendo que está bajo tierra.
3: Oye, figura, contesta el teléfono, vos te pasaste, chulo, te llaman y contestas y después te andás quejando que no me llaman, que ahí ya.
0: No. Lo que pasa es que me llamáis cuando estoy con la oficina, pues.
3: No es lo mismo un metro. De... No.
0: Ya te caché, amonilla.
2: Hay control policial en la.
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0: saludos y unas felicidades por cumpliendo un año más y que sigan siendo mucho más, ¿verdad? Aquí estamos en la casita ya, descansando, listo y preparado para el partido Brasil-Haití. Así que ya estamos aquí, quiere ir allá en la cama, con la familia, con todos los que quiero y amo. Y también hoy día me dieron el día del papá, me felicitaron.
1: Vale, compadre.
0: Sí, estoy muy agradecido a usted con mi familia, wow. También con usted, compadre. Muy buenos programas.
1: Muchas gracias, amigo, muchas gracias.
2: ¿Cómo estás, amigo mío? Morochito, sabrosón, por acá tu gran amigo Juanito, el Móvil 5. Escuchando hasta ahora en la radio, quiero enviar un gran saludo para Maritza. Para Maritza, que está sintonizando la radio a esta hora de la noche.
1: Bueno.
2: Que está sintonizando con tu programa. Así que vaya un gran saludo también para ella. Y tiene unas ganas de conocerte, me dice. Me acaba de mandar un mensaje. Así que, que tenga buen programa, Morochito. Chao,
1: vale, compadre. Chao, gracias. Muchas gracias. Saludos a Pablito Gas,

0: Nochito, saludos desde Cartagena. Aquí te envía saludos Don Simón, Doña Lisbeth. Y para ti en especial, pues te quiero decir que te escuchamos con mi marido desde el 2020. Mira. Desde el 2020, desde que llegamos aquí a vivir a las Cruces en ese entonces. Ahora vivimos en Cartagena.
1: Mira qué lindo.
0: Así que nada, pues, te deseo, bueno, un año más de trabajo.
1: Ya.
0: Bendición.
1: Muchas gracias.
0: Y saludo a todos también a los que escuchan la radio. Pues,
1: muchas
0: así
1: gracias.
0: Que saluditos de acá desde Cartagena. Y en especial para Lisbeth, que mañana nos deja y se vuelve a Santiago.

vayan a Quintero, ¿eh? Está muy lindo Quintero. Vayan a la gastronomía, vayan a disfrutar, vayan a conocer sus playas, vayan a conocer el parque municipal, la Cueva del Pirata, la Montilla San Fuente. Para todos los que vayan a Quintero mañana, me avisan por el Instagram y yo los espero allá en Quintero. Yo mismo los voy a llevar a conocer lo hermoso que está Quintero. ¿Quién verá Quintero? Levanten la mano. Tour gratis por acá, tour gratis. ¿Me invitan a almorzar? Sí.

Quiero mandar también un gran saludo para todos mis abuelitos, para todas las abuelitas y por supuesto para toda la gente que está enfermita, que nos acompañamos siempre en la Radio Carnaval. Monochito, ¿usted tiene redes sociales? ¿Sí? Bueno, para los que tengan Facebook, usted coloca ahí, ¿cómo me pueden encontrar en Facebook? Coloquen en el buscador, ahí en la lupita, coloquen Juan Alarcón, tal cual, va a salir un Brad Pitt, no. Ustedes colocan ahí en el Facebook, colocan Juan Alarcón y voy a salir yo de lente ahí. Estoy ocupando lente ahí, chiquillo. Es lo que hay nomás. No piensen que se van a encontrar con un Zabaleta. Ahí coloquen Juan Alarcón nomás. Ningún problema, van a encontrar al Juan Alarcón, tal cual, no, que no, no, Juan Alarcón, ahí va a salir yo, ahí dice, ¿cómo salgo ahí? Juan Alarcón, morocho sabroso, pero dice, Juan Alarcón, nada más, y ahí van a, le digo el tiro, no crean, por favor, chiquillo, de verdad. Instagram también, ese es un poquito más complicado, pero es más fácil, Juanito-Alarcón, es el Instagram. Juanito-Alarcón, ahí está. Juanito-Alarcón. Y también tengo TikTok. El mismo TikTok. También tengo TikTok. Juanito-Alarcón. Ahí está, vamos.

0: Mándale un saludito al sindicato número uno.
1: Al sindicato
0: de
1: número
0: uno. Trabajadores y asistentes de educación del
1: distrito. ¿Estamos con sindicato también? Póngale.
0: Saludito al sindicato número uno.
1: Sindicato número uno.
0: De trabajadores y asistentes de educación del colegio Don Orione.
1: Don Orione.
0: Especialmente su directiva y al presidente Claudio Guzmán.
1: Gran saludo para el sindicato número uno del colegio Don Orione de Quintero, especialmente a su presidente, don Claudio Guzmán. Gran saludo para usted, compadre. Muchas felicidades. Monachito, muchas felicidades. Un gran abrazo a la distancia desde Rodelillo. Dania, un gran abrazo. Gracias. Y el regalo.
2: Bueno, morocho, oye, no, es un tour contigo, no. Bueno, el tour estaría bien, ¿eh?
1: Ya.
2: Pero invitarte a almorzar sale muy caro, morocho.
1: Pero es lo que vale el tour, pues, viejo. ¿Ustedes creen que yo les dé un tour por Quintero? No hay problema, pero lo único que inviten a almorzar, ¿no?
3: Moro chico, ¿cómo estamos, compadre? Morocho,
1: pelado,
3: pite.
1: Mira, pelado, pite.
3: Bueno, ya, yo voy a ir, no te quejís después, ¿ah?
1: No, vámonos.
3: No te quejís después.
1: No, pero.
3: Así que ahí vamos a estar.
1: Pero me invitáis a almorzar,
3: ¿sí? Obligado a ir a pasear el interno.
1: Sí, bueno, ahí vamos a ir. Me avisan.
3: Compadre, Moro chico, gracias por la invitación.
1: Sí, compadre, vámonos, vamos. Estoy invitado a Quintero.
3: Que tenés un excelente turno.
1: Sí, compadre, muchas gracias, pelado, pite. Vale. Estoy invitado a Quintero, compadre. Salúdame a mi hijo Carlos Herrera, Juanito, por favor, a mi yerno Víctor Parra, ni un problema. Saludos, chiquillos, a esta hora de la noche.
4: Morochito, que pases un feliz día del papá junto a tu hermosa la familia pao, y a todos los que son papitos ahí de los auditores de la Radio Carnaval. Un saludo también a Tito, que también es papito, así que pasen, lo celebren muy bien y pasen un hermoso día, se lo merecen también ustedes.
1: Tito también, pero... ¿Cuándo le vas a decir, Pavo, al Tito que no... Lo que me contaste, porque no... No eres papá. No. ¿Cuándo vas a contar eso, Pavo? Yo creo que se, ya está en edad, Tito, para que se vaya.
5: Muy buenas noches, Morochito Regalón.
1: Buena. Sabrosón, amigo.
5: Un saludo te desea la voz del pueblo. Mañana estamos de fiesta.
1: Mañana.
5: Yo soy Sandro Pueblo.
1: No.
5: Imitado, pero jamás igualado.

Hola, buenas noches, ¿cómo estás? Acá estamos acá en... ¡Baby! ¡Juanito Valenzuela! ¡Buena! ¿Cómo está, querido amigo? Un saludo para mi gran querido amigo Baby, que está allá, Juanito Valenzuela. ¿Cómo estás, Juanito? ¡Buena! Te escucho todo, casi todos los días. Así que si puede, un favor, un gran saludo para mi hija Valentina Valenzuela. Que le vaya súper en la universidad. Mucho éxito y fuerza. Gracias. Un gran saludo para él. Un gran saludo a la Valentina. Que le vaya la bien. Un gran, gran saludo para mi gran querido Baby Juanito Valenzuela. Un gran saludo para ti, querido amigo. Y un gran saludo para su hijita, la Valentina, que le haya muy bien en la universidad. Muchas felicidades, muchas felicidades. 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Les cuento algo, ya viene la música para compartir, esas que dancé aquí en la Carnaval. ¡Lo celebramos todos!

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1: En Radio Carnaval son las 9 de la noche con 13 minutos.
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0: el fin de semana, chiquillos. Se viene el día del Taita, hoy día es el día oficial en Chile. Mamita va a tener que celebrar por dos. Hoy día.
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0: día. Hoy día dicen que las peluquerías están llenas.

no se olviden que nuestro número es el 8489. 0979, ahí está nuestro número. Anote, anote, anote. Anote 8489.

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1: Por supuesto, por supuesto.
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1: Aquí estoy.

0: Pero Dios, bueno, sí, también para el octavo, me dieron influencia, así que aquí matando, está criado. Neta, piscola.
1: Dale nomás, vos, dale nomás, viejo, dale. Solo para toda mi gente en Padre Hurtado, hasta ahora de la noche.
2: Hola, Luchito, ¿cómo estás?
1: Muy
2: viejito, ¿qué un saludo de acá.
1: ¿De dónde?
2: Desde Las Cruces, viejito. Buena, José, por acá.
1: José,
2: hacía mucho rato que no venía a la playa. Hacía mucho rato que no te escuchaba, viejito. Y un gusto saludarte. Ahora estamos acá disfrutando con la familia.
1: ¿Dónde andáis?
2: Marchán Vicencio acá, los Vicencio, compadre. El viejo Vicencio.
1: El viejo Vicencio, bueno, compadre.
2: A disfrutar con nosotros acá en la playita.
1: Bueno, compadre.
2: Juanito Vicencio también está acá. Puta, compadre,
1: no.
2: Un gusto saludarte, no. Un abrazo.
1: Y, muchas gracias.
2: Qué bueno escucharte, porque
1: muchas
2: bueno
1: gracias,
2: escucharte.
1: José.
2: Hace mucho tiempo que no te escuchaba.
1: Sí.
2: Un abrazo aquí. Saludos a mi señora, María,
1: sí.
2: Teresa Vicencio.
1: Sí, compadre, bueno. Si la única forma de escucharme es mandar mensaje, compadre, es que pague la cuenta del teléfono, nomás, compadre. Ahí se van a solucionar todos los problemas, compadre. Saludos para mi compadre José allá. Buenas noches, Monochito Sabroso. Aquí Luchín desde Recoleta. Felices 9 años en la Radio Carnaval y que tenga un lindo Día del Padre. ¿Eh? Un gran saludo para tu amigo personal, Panchito, güey. Bueno, Panchito. Panchito ya esté grande, ya que está escuchando la radio. Panchito ya empieza a escuchar. Marcianeque. Bueno, Chito, ¿cómo estás? Soy la Marcia y te quiero saludar aquí con Cristian desde Limache.
3: Gracias. Se me olvidó darle la felicitación a respectiva.
1: Muchas gracias.
3: Por sus y tantos años ahí. Sí, a usted y su equipo, un gran abrazo.
1: Muchas gracias.
3: Oiga, llamo de consulta.
1: Sí, dígamelo.
3: El tour que usted ofrece por allá por Quintero.
1: No.
3: Ese tour termina allá en Campillo.
1: No.
3: Por eso está cobrando caro.
1: Sí. No. Si terminamos Campiche. Tiene otro valor. Tiene otro valor, compadre. Sí. Podríamos incluirlo, ¿eh? Pero tiene otro valor. Ese tour es más VIP.

0: que vamos a la pausa, queridos amigos, a esta hora de la noche. 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Y antes que nos vamos a la pausa, tengo que enviarle un gran, gran saludo para mi gran querido amigo Danilo de Hijuelas. Gran querido amigo. Un gran saludo para mi gran querido. Para. Danilo de. El Danilo de la Muni. ¿El conductor? ¿El mismo? ¿Danilo? No, debe ser el doble, weón. O debe ser Kramer. Kramer, te está haciendo pasar por mi amigo Danilo de Hijuela. Pero, ¿cómo? ¿Cuántas vidas tiene este weón? Este tiene más vidas que un gato, weón. Un gran saludo por el tercer tiempo después de un intenso partido en el estadio municipal entre funcionarios municipales por el día y el tío y el padrastro y el que se cree papá de... Un gran saludo a ustedes, ¿eh? Estaba viendo un video, los cabros. Hay varios que andaban buscando el tercer tiempo al tiro, compadre, ¿eh? Así que un gran saludo a mi compadre Danilo, ¿eh? Gran amigo, que lo conozco hace mucho tiempo cuando estuvimos ahí pituteando ahí, me fue a buscar a la casa, a Quintero, me fue a buscar de Hijuela a Quintero, mi compadre, me fue a buscar. Lo único malo, sí me dijo, ¿aló? ¿Sí? Hola, don Juan, ¿sí? Soy Danilo, de acá, de conductor de la... Ah, ya, cuénteme. Oiga, ya queda como la... ¿Tres? ¿Está bien? Sí, con las tres. A las 12 llegó el viejo. A las 12. Que tenía sed, que tenía hambre, que no le había alcanzado gota. Así un caldillo congrio, compadre, se comió un Quintero. Chiquillos, los que están así. Parece que fue marisco perdido, sabón. Gran saludo, Danilo, ¿ah? Te quiero mucho, amigo, te recuerdo siempre. Un gran saludo y también saludo para todos los chiquillos y los funcionarios de compadre. Hay varios, así que están esperando el puro tercer tiempo. No están ni ahí con el partido. Váyanse temprano, sí, que si está el Danilo ahí, eso no va a terminar bien.
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0: están celebrando alguna cosita por ahí.
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0: No se olvide, amigo mío. Oye, hace un rato atrás se movió el piso en los Andes. Según informes preliminares, dice que fue 4.2. Hace un ratito atrás se movió el piso epicentro en los Andes. No se olvide.

Saludos para San Antonio. Hola, buenas chido, espero que esté muy bien. Llegó la Paulita a pasar las vacaciones de invierno con su familia, tomando unos traguitos acá en Lolo. Qué bueno, las vacaciones de invierno serán aquí y las del verano en Quintero, ¿verdad?

¿Cómo no saludar a la Yoyita que está allá por el sur de Chile? Saludos para ti, Yoyita. Muchas gracias por estar con nosotros ahí. Abrigarse, abrigarse esta noche. No se olviden que nuestro número es el 84 89 09

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Estamos

21:53. 21 horas. 53 minutos. Llega la música de los hermanos Morales.

0: 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Ahí está el WhatsApp de la Carnaval.
1: Carnaval. Compadre Juan, ¿cómo la ves? ¿Cómo se mueve esta rosa, la güera Salome?
0: Morocho, ¿cómo estás? Buenas noches, buenas noches. Mándale un saludo a mi mamá Rosita. Hola, Rosita. Para mi hermano Francisco y Benny, que son papitos del sector del Almendral en San Felipe. Saludos a la mamita Rosita. ¿Cómo está Rosita? ¿Cómo está Rosita? Levanta la mano, Rosita. Éjale. Saludos a mi hermano.

0: Morochito, un saludo a mi Julieta, que está disfrutando de sus vacaciones. Somos de Quillaycillo, en San Antonio. Oye, un gran saludo para todos los profes también que me están escuchando por ahí. Morochito, por fin de vacaciones. Saludos a la Julietita ahí, que está de vacaciones. Saludos, Quillaycillo, San Antonio.
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0: Saludos para todos, saludos para la Julietita ahí que ya sale de vacaciones. Y aprovechando también le vamos a enviar un gran saludo al... No le vamos a mandar un saludo a los profesores, le vamos a mandar un saludo a ChatGPT que le hace las pruebas a los profesores. No. Saludos para todos los profesores y un saludo también para los computadores de los profesores que se van a pagar por 2 semanas. Merecidas vacaciones. Saludos para todos los profes que están en la sintonía de Radio Carnaval. Que lo pasen bien, destápense una cosita ahí para estar relajado. Y no se olviden, uy, lo importante para todos, no va a faltar el que me diga, buena Morocho, menos mal que me dijiste. No se olviden que tienen que apagar las alarmas. Saquen las alarmas que el lunes va a sonar el reloj. Pero el reloj biológico le va a hacer despertar temprano, ¿sí?
2: Oye, Morocho, hay que celebrar los 9 años. Saca algún llamado al aire. Hace un programa XL acá en Puente Alto. Primera sintonía Carnaval. Aquí todos mis familiares están escuchando la Carnaval. Bueno. Celebrando los 9 años, nos estamos tomando un tintito. ¡Cacha!
0: Ahí está el Nacarraco.
2: XL.
0: XL.
2: El programa Carnaval.
0: Ya.
2: La que más se escucha.
0: No queréis nada. Ahí está mi compadre que andaba. Que andaba bajo tierra. Para que vean que está vivo mi compadre, ¿eh? Está vivito y tomando.

0: descansar. Oye, en todo caso, apaguen la alarma, chiquillo, apaguen la alarma, apaguen la alarma, apaguen la alarma. Bueno, chicos, un saludo a todos los profesores que hoy salimos de vacaciones, merecidas vacaciones. No mienta, salió ayer porque hoy día tuvo reflexión.
1: ¿Estás riguroso?
0: Sí.
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2: Bueno, te estoy llamando de aquí de Cine Australia. Me llamo Carmen Vargas. Quiero saludar a mi nieta Stephanie Águila y a Cecilia Águila, que ellas te escuchan todos los días. Un besito grande, las quiero mucho.
0: Mire.
2: Póneme cualquier canción alegre.
0: ¿De Australia?
2: Porque lo que más tengo es alegría.
0: Eso, mi amor, muy bien de Australia. Mire,
2: que escucha, sí que tembló en Chile, yo
0: sí. Sí, tembló.
2: Aquí en Australia no hay temblores, más
0: no, fome. Sí, más fome.
2: Así que yo te llamo de Sydney, Australia. Ya, siempre te estoy llamando. La otra vez que llamó mi marido porque yo estaba de cumpleaños, ¿ya? Nunca me saludaste. Oh, ya, un besito, cuídate. Ya, pero... Chao, gracias.
0: Chao, mi amor, chao, gracias. De Cine en Australia, ahí nuestra amiga. Ya, pero esta no es la hora del reclamo. No estamos reclamando, esta.

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0: En su radio
1: aquí estoy. Carnaval. Aquí estoy, aquí estoy, aquí estoy, aquí estoy, aquí estoy, aquí estoy, aquí estoy. ¡Qué buena! Me sube la bilirrubina. ¡Ay, que me sube la bilirrubina! ¡Ay, me sube la bilirrubina! ¡Ay, me siento mal! ¿Qué te pasó? Me subió la bilirrubina. Oye, de pensar que muchas veces, o no muchas veces, sino que mucha gente dice, oye, ¿qué será la bilirrubina? No sé, a uno se le puede subir si no es chiste. No, si de verdad, de repente, ¡ay, doctor, doctor, doctor! ¿Qué me pasa? A ver, deja de venirte, buen hombre. Uy, ¿se te subió la bilirrubina? Ya, ¿dónde la vio, Juan? ¿Dónde la vio, don Juan Luis Guerra? Oye, no, sí, verdad, es verdad. Le enviamos un gran saludo hasta ahora de la noche para toda la gente que está en la sintonía de su radio Carnaval, la que más escucha. Saludos, saludos, saludos, saludos, saludos. Hola, Morocho, ¿cómo estás? En la cruz, escuchando la Carnaval, la mejor de todas. Muchas gracias. Hola, Morocho, saludos. Ah, el mismo saludo parece. Saludos para toda la gente de la Cruz, especialmente para Margarita. Margarita, gracias Margarita Morocho, qué buen programa tiene la Carnaval ahora. Saludos Margarita, te escucho acá en la Cruz. Un gran saludo para toda mi familia, que estamos compartiendo un rico aperitivo consistente en tablita de queso, marisco, aceituna, cebolla. ¿Qué onda? ¿Están haciendo un aperitivo ahí o están haciendo un saumerio? Me puso toda la cibulet. ¿Para qué quieres? ¿Qué es para comer cibulet? Bueno, bueno. Haciendo un saludo ahí para toda la familia de Margarita ahí que está en la Cruz. Muchas gracias, Margarita. Hola, Morocho, ¿cómo estás? Te hablo de Cabildo. ¡Buena! Soy el Pato, ¿te acordáis de mí? El que te escribe siempre en los cómplices del amor y no coloca los... ¡Ah! ¡Acusete! ¡Acusete! Saludos para el Patillo, compadre. Bueno, estamos trabajando en los camiones acá en Cabildo. Compadre, de 10 camiones, 11 te están escuchando. Porque el 11 es el de la caseta. Me salió un bonito este cabrón. Así que un saludo para todos los chicos que están trabajando, Patito, compadre. No es mi responsabilidad los cómplices del amor en la semana. No me rete. Hola, Morocho, ¿cómo estás? Saludos para la brujita. Saludos para la brujita de la Calera. La mejor tarotista de Chile. Veo las cartas y si te quieres venir a ver las cartas, ven un día las... No, no, no. Gracias. Dios mío. Mándame un saludo, porfa, sin ningún problema, pero déjeme así nomás. Tí. Tatita, Dios me cuida a mí. Hola, Morocho, ¿cómo estás? La Ligua. Oye, saludo para José Pepe Sandora. En la Picada del Lomito. Te estamos escuchando, Morocho, a todo ritmo, junto a la Carnaval. Buena, Pepe Sandón. Un gran amigo de Quintero también, ¿eh? José Pepe Sandón. En la Picada del Lomito, en la Ligua, la lleva, compadre. Igual que la Carnaval. La que más se come. No, pero oye, pero nosotros somos la que más se escucha. No quiero dejar de lado a los amigos de Curicó 104.7 que nos están escuchando hasta ahora de la noche.
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0: Y por supuesto los amigos de Curicó 104.7, Rancagua 89.9, San Antonio 90.5. Continuamos con la celebración total. Nuestro número, anoten, más 569-848-90979.

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1: Hasta que nos vamos a la pausa, tengo que enviarle un gran saludo. ¿Para quién? 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
2: ¡Oh! ¡Se escucha!
1: Muchas gracias para todos los que han enviado sus saludos por estos 9 años en Radio Carnaval el día de hoy. Vamos a tener que celebrarlo nomás, viejo, porque...
2: ¡Se escucha!
1: ¡No! ¡Hoy día nomás que...

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tomando un tecito con mi señora al lado del mar en la Caleta Angosta. María se llama mi señora. María se llama mi señora. María, María, bueno. Saludos a los amigos de Huaco hasta ahora en la noche.

0: Morochito. ¿Cómo está ahí? Con C. Vamos a ir a celebrar los 9 años de la carnaval. Vamos a andar por Quillota. Mamá me la voy a
1: Quillota, ya lo esperan.
0: Gracias por los buenos momentos que nos

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0: Por las noches de Viña.

0: separación segura.
1: No.
0: Así que yo cuando me quiera separar,
1: ya,
0: ahí vamos a salir los dos, ¿eh?
1: No.
0: Ahí tengo la excusa.
1: ¿Qué, cuál es la excusa que no? Podemos ser unidos con mi compadre. Ojo,
2: de luna.
1: No, a este viejo no le damos la posibilidad de elegir. Este viejo le vamos a decir, es la, ¿no? Compadrito, pero con ocho. Al propio Willen, sí. Monachito, un saludo a mi yerno Manuel Potro González. Es camionero en San Antonio. No le puedo creer, se hizo fan de la radio desde el

0: deja terminar el saludo. Deja terminar. Saludos para mi Sofi, para mi Manu Chico. También para mi hija Nachita, ellos están en Santo Domingo. Muchas gracias. Saludos a Salón. Saludos María. La María tiene que haber puesto. Hola Juanito, ¿cómo estás? Soy María. Bueno, chicos, buenas noches. Quiero mandar un saludo a la familia Yamet
1: de Luna.
0: Yamet Gil Villega Álvarez Maldonado, Ruth Muñoz. Y darle las gracias a las mujeres de la familia por habernos preparado un asadito celebrando el Día del Padre. Si es posible, un tema de Américo. Dale. De acá de los Andes. Pero el domingo no se le vaya a estar ocurriendo algún papito está yendo a la cancha. Por favor, no se les vaya a estar ocurriendo. Saludos a la familia Yamet. Ojo. ¿Dónde está la familia Yamet? Levante la mano. ¿Dónde está la familia Gil también? ¿Dónde está? Ahí está. ¿Dónde están los Villegas? ¡Tú, tú, tú, tú, tú! Los Álvarez. Maldonado. Ojo. Los Rus. Los Muñoz. ¿Cómo está todos los Andes ahí?

0: 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Morochito, la última vuelta. Para la B42, Morocho acá, con C. Un gran saludo para mi gran querido amigo Juanito Araya, puta que trabajaste. Bueno, eso sí, cuando se baja la micro, el desgraciado, un mes y medio de vacaciones. No, hoy mi compadre va de resort en resort. Ni yo me mando esa. Hola, Morochito, saludos a mi primo Luchi, que llegó a bolsear a Salamanca. No.
1: Bolsero.
0: No te puedo creer.
1: Bolsero.
0: Un gran saludo a Luchi, que llegó a bolsear a Salamanca, cuarta región de Coquimbo. Llegó hace un tiempo, ya no se va. Lo embrujo una brujita, mira, de amén. Oh. Mira, Morochito, ¿cómo estás? Qué buena está la música. En Agua Santa, compartiendo un tecito. Un saludo, porfa, para Bernardo Venegas. ¿Quién es Bernardo Venegas? A ver. ¿Quién es Bernardo Venegas?

0: Dile al tiro que es Bernardo Menega.
1: Ah, ya. ¿Cómo estás, suero? Oye. Un gran saludo para Mauricio Aguilera también. Hola, Mauricio, ¿cómo estás? Mauricio Aguilera, que está allá. Oh, no. ¿Qué pasa, compadre? Los dos cabros ahí, el... Oh, ¿qué pasó? Bernardo y Mauricio. ¿Qué pasa, compadrito? ¿No hay nada para tomar ahí?

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0: te lo dice a esta hora de la noche.
1: Te lo visita, que
0: la se escucha. ¡Tú! Estamos en vivo en su Radio Caramaya, son las 23 con 15 minutos. Son las 11 y cuarto.

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0: nos vamos y queda todavía, viejo.
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0: Bueno, chicos, ¿cómo estás? Buenas noches. Saludos para el matrimonio Fuentes Rebolledo, que vamos viajando a Linares, escuchando la carnaval por la aplicación. Saludos para sus 9 añitos. Saludos y muchos cariños a Joana de San Felipe. Hay un saludo para mi amado esposito, Guillermo, en el día del papito. Un gran saludo, chiquillo, muchas gracias. Vamos viajando a Linares, van golpeando con los pies, ¿no? No, esas cosas que llegan como el Darío, un amigo que yo tengo en Quintero, que va de Ovalle a bolsear este viejo. Ya están todas las chiquillas solteras avisadas ya que Darío está en Quintero. Gracias, saludos para mi gran querido amigo el Nao, que está en Concona a esta hora de la noche. ¿Cómo estáis, Nao?

0: Morochos activos, cuarta región de Coquimbo, yeah, Salamanca, vía online.
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0: Se activó Darío.

Quisiera mandar un saludo a esta hora de la noche para todos los padres en su día. En especial a mi hermano Ricardo Farfán. A mi padre Orlando Farfán, que está en el cielo siempre cuidándonos. Don Orlando, usted ve cuánto toman su hijo, ¿verdad? También a mi madre Lucía Calleguín.

está en el siempre cuidándonos. Don Orlando lo está mirando, cabrón. ¡No tomes más! Bueno, buenas noches. Quisiera enviar un saludo a mi princesa que hoy está en cumpleaños.

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1: 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Un día era el día oficial del papá, el domingo el día comercial, pero igual vamos a estar saludando a los papitos el día de mañana. Mañana en un programa especial para todos los papitos del día domingo. Sí. Hay que celebrar a los taitas. Monochito, saludos a todos los camioneros papitos de la Ruta 5 Norte. En especial a mis colegas de Transporte Rojas. A todos los días los escuchamos en la carretera. Muchas gracias, querido amigo.

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1: 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Lo famo.
2: Güey, enamorocito, ahí el tío Furgón, padre, desde Puente Alto, celebrando el cumpleaños de la PDI junto a mi amorcito.
1: Bueno,
2: haciendo unas
1: padre.
2: Cositas ahí.
1: Eso, estoy cachando ahí.
2: Un rico asado.
1: Bueno.
2: Y unos buenos brindis.
1: Eso.
2: Un abrazo, morochito, que
1: muchas,
2: esté muy bien. Cuídense, sonando fuerte la canal por acá.
1: Eso.
2: Así que no sé cómo vamos a estar más rato.
1: No sé por qué te creo. Nos vamos.
3: Lo mismo, nos dejáis prendido y te vas.
1: No.

Muchas gracias por todos los saludos en estas 9 años aquí en la Carnaval. Hay bono. Ah, bono tocay. Ok.

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2: En Radio Carnaval son las 12 de la noche con 34 minutos.

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0: En su radio carnaval es la 1 de la madrugada con 2 minutos.

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2: En su Radio Carnaval es la 1 de la madrugada con 32 minutos.

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0: En su Radio Carnaval ya son las 2 de la madrugada.

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0: En su Radio Carnaval son las 2 de la madrugada con 32 minutos.

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0: En Radio Carnaval son las 3 de la madrugada con 5 minutos.

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2: En Radio Carnaval son las 3 de la madrugada con 31 minutos.

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2: En Radio Carnaval son las 4 de la madrugada con un minuto.

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0: En Radio Carnaval son las 4 de la madrugada con 30 minutos.

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1: Tengo un compadre pelado que está aprendiendo a cantar y ya tiene la cabeza como bola de billar.
2: A mí me gustan los chascones y también los peladitos. Y me los como como ostra y les pongo harto limoncito.
3: Un canoso se reía de un chascón y de un pelado y también de un cabezón que estaba muy recurado. El chascón tan enojado con el canoso con brillo, mira que a ese calzoncillo, le dijo el pelado de frente, te pego un combo en el hocico y te arremango los dientes. Y la dejamos al tiro que la juegue el pelado y el chascón.

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0: En su Radio Carnaval ya son las 5 de la madrugada.

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2: En Radio Carnaval son las 5 de la madrugada con 32 minutos.

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1: En Radio Carnaval son las 6 de la madrugada con 2 minutos.

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1: En Radio Carnaval son las 6 de la madrugada con 32 minutos.
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1: En Radio Carnaval son las 6 de la madrugada con 32 minutos.

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1: En Radio Carnaval son las 7 de la mañana con un minuto.

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1: En Radio Carnaval son las 7 de la mañana con 9 minutos.

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8: En Radio Carnaval son las 7 de la mañana con 31 minutos.
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8: En Radio Carnaval son las 7 de la mañana.

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5: En Radio Carnaval son las 8 de la mañana con un minuto.

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1: En Radio Carnaval son las 8 de la mañana con 33 minutos.
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10: En Radio Carnaval son las 9 de la mañana. Con...

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Hola, ¿cómo están? Muy buenos días, bienvenidos aquí en la Radio Carnaval. Bienvenidos a este día sábado, estamos en vivo, 9 de la mañana con 22 minutos. 9 de la mañana con 22 minutos, un saludo cariñoso para todos ustedes que se levantaron tempranito, ya sean sus labores de trabajo, como también para hacer algunos quehaceres o también para preparar alguna cosita para el Día del Padre, el collar de canutones de los niños. O bien el portalápiz con palitos de helado. Saludos cariñosos para todos ustedes, carnavalinas y carnavalinos. Ojalá que se acompañen durante toda esta mañana con sabor a carnaval. Tenemos informaciones, noticias el día de hoy y hartas cositas que poder contarles a todos ustedes. Así que quédese junto a nosotros. Bienvenidos, muy buenos días. Comenzamos, ¿le parece? Ya.

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15: En Radio Carnaval son las 9 de la mañana con 46 minutos.
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28: Y eso es José Ana Pulpo.
29: Seguimos aquí en la Carnaval, faltan 13 minutos para las 10 de la mañana, 13 minutos para las 10, en la que más se escucha.
30: Cállate.

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Oye, estamos haciendo unos ajustes ahí en los equipos. Mañana domingo vamos a estar fuera del aire algunas horas, no muchas, pero tenemos que hacer mantención a los equipos. Usted sabe que los equipos son máquinas, por lo tanto hay que hacerle mantención de vez en cuando, así que mañana no se extrañe si estamos fuera del aire por algunas horas, es que estamos haciendo mantención a nuestros equipos, ¿eh? Así que vamos a estar anunciándolo durante el transcurso del día, mi colega maniático también, para que no se asuste, no haya creer que nos robaron nuevamente los equipos allá en el cerro, ¿no? Es por un tema de mantención, es un tema porque las máquinas también se agotan y hay que hacerle mantención de vez en cuando, ¿ya? Es solamente por eso. Faltan exactamente 2 minutos para las 10 de la mañana. 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Oiga, le voy a comentar, ¿usted alguna vez escribió una carta? ¿Escribió una carta alguna vez o no? ¿Fue donde algún vecino que tenía más plata y tenía teléfono fijo a esperar un llamado de algún hijo, de alguna de algún familiar que estaba en el norte, en el sur del país? ¿Alguna vez? Bueno, se lo cuento en un ratito más. Volvemos.

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8: En Radio Carnaval son las 10 de la mañana con 12 minutos.

Seguimos aquí en la Carnaval, aquí en la que más se escucha, aquí en su radio regalona. Oiga, y repetimos lo que le estábamos contando recién, que mañana domingo vamos a estar fuera del aire algunas horas porque vamos a hacer mantención a todos nuestros equipos electrónicos. Así que para que usted esté atento y no se vaya a asustar de que estamos fuera del aire, estamos haciendo algunos ajustes y por lo tanto mañana hay que hacer la mantención prácticamente anual de los equipos. Así que para que no se asuste y no vaya a creer que estamos, que pasó algo, ¿ya? Eso es mañana. 10 de la mañana con 15 minutos, 10 de la mañana con 15, vamos.

hechos delictuales, algunos en casas e incluso la histórica iglesia. Por otro lado, registro histórico de hojita blanca en la capital de Limarí. Hojita blanca es un pajarito que se suponía que, no sé si estaba extinto, pero no se había visto una especie de ello. Y ahora se encontró por ahí en algún sector. Es un pajarito muy bonito, ¿eh? Blanquito y con su alita por debajo negra. El poder femenino del Club Social Deportivo Valle, emotivas históricas. Crisis interna, disuelven directiva regional de Republicanos. Profesora de Ovalle gana viaje a China por innovador proyecto, protección de indultos mayores de riesgos digitales. Qué bueno, felicitaciones para ella. Bodegas con autos de lujo, dice el diario El Día, todos robados. ¿Algún culpable? Ninguno todavía. Solo encontró la bodega con autos de, ¿cómo se llaman?, de alta gama, y que estaban desmantelados. ¿De quién era la bodega? No, bueno, seguramente se está investigando. Carabineros recuperó 19 vehículos con encargo vigente, entre ellos un Porsche, BMW, Jaguar, Mini Cooper, al interior de dos predios en La Serena y Coquimbo. Ambos recintos ya habían sido investigados durante los años 2022 y 2023. ¿Qué pasa con estos vehículos? Bueno, se está recuperando prácticamente la pura carcasa nomás. Porque no tienen motor, no tienen absolutamente nada. Entonces, estos autos son carísimos, la mantención. Por lo tanto, bueno, los dueños, imagino que si eran dueños de un Porsche es porque tenían la posibilidad de mantenerlo, ¿eh? De echarle benzina. No solo es que uno le echa 10 luquitas en la benzina, en la bencinera, para poder andar a hacer los trámites. No, no, no. Eso dan como un kilómetro por poste, más o menos. No, son caros. Más o menos. Huachalalume recibe doble fecha de automovilismo en campeonatos nacionales. El impulso turístico de la Costa Azul en conurbación, digo. Más de 10 años de cárcel arriesgan cabecillas del fraude de la corporación Gabriel González Videla. Lo que se viene para la señora Cadena, Muñoz y Guerra, que son los tres involucrados hasta el momento. Yo imagino que esa, no tan solo ellos están involucrados, ¿eh? Yo creo que cuando hay un fraude tan grande ahí, tienen que haber muchas personas involucradas. El diario La Región dice: haitianos en la zona en alerta por vuelos charter, mientras el ministro de Defensa descarta antecedentes de delitos como la trata de personas. Colectividad regional exige claridad y apunta a un fallo del sistema de protección estatal. En el caso de Romario Veloz, no corresponde un indulto, senadora Beatriz Sánchez. Turismo sanjuanino modera expectativas hasta que no se concreten las inversiones mineras. Incendio destruye dos viviendas en Ovalle. En Tierras Blancas será escenario de histórico encuentro de rugby LGBTQ+. ¿Qué más tenemos? Eso sería en cuanto al diario La Región. No, le contaba recién, porque hace algunos días estaba hablando con unos amigos y me hicieron acordar cuando la modernidad todavía no llegaba, el internet no era tan masivo, casi nada. Entonces el único medio de comunicación era el teléfono fijo. El celular estaba saliendo muy poco en Europa, Estados Unidos, estaban recién los primeros modelos, y en nuestro país estaban saliendo recién, y era un lujo tenerlos, porque además el celular a uno le cobraban antes por recibir llamadas. Entonces por eso la costumbre de algunas personas, que cuando yo te llamo, porque antes se pagaba por llamar y se pagaba por recibir. Entonces era un lujo tener un teléfono celular. Bueno, lo del teléfono fijo y lo que se usaba más era la carta. ¿Usted escribió alguna vez una carta? Una carta de amor, una carta para un amigo, una carta para un pariente que vivía en otro lado. Bueno, se escribía la carta a mano, por supuesto. El que tenía mala letra la escribía en una máquina de escribir. Pero ya ahí se complicaba un poco la cosa. Bueno, la escribía a mano, lo más claro posible. La echaba en un sobrecito, dobladita. Le pasaba la lengüita por la parte que pegaba el sobre. Iba al

dentro al correo, hacía filita, dice, quiero mandar esta carta a Santiago, por ejemplo. Ya, ni un problema. Y le cobraban, que no era caro, y le ponían una estampilla y la tiraban para atrás. Esa carta que usted iba a dejar el lunes, calculaba más o menos que se demoraba como 3 a 4 días en llegar a destinatario. Depende de la distancia de donde usted la mandaba. Si mandaba una carta a Punta Arenas, por ejemplo, de Ovalle, con Barbalá, de Punitaque, de aquí del Limarí, a Punta Arenas o Arica, se demoraba más, se demoraba entre una semana y media más o menos en llegar la carta allá. Entonces, a veces eran malas noticias. Entonces la gente se enteraba después. Y entonces la única manera cuando había una desgracia en la familia era llamar por teléfono. Y siempre había una persona que tenía un teléfono fijo en la casa, en la manzana, digamos. Y entonces decía, vecina, mire, ¿sabe qué? Tengo que llamar a mi hijo o a mi hija, o me va a llamar mi hija tal día, ¿puedo recibir la llamada? Ni un problema, vecina. Entonces la vecina iba a esa hora y esperaba el llamado puntual de su hijo, de su hija, de su familiar, de algún lugar del planeta o de algún lugar del país, y recibía la llamadita. Le daba la respectiva gracia a la vecina y le pagaba la llamada, por supuesto, ¿no? Ese era el medio de comunicarse, pero si había noticia urgente era complicado, porque había que mandar una carta y la carta se demoraba su resto, ¿no? Se demoraba sus días. Y las cartas de amor, por supuesto, ¿eh? Las cartas de amor se demoraban también. O las cartas de me fui de la casa y me llevé todo. Y cuando llegaba el caballero a la casa, se encontraba la casa pelada, no estaba ni el perro. Porque las cartas se demoraban un poco. De eso habla esta canción. Si usted mandó alguna vez una carta, bueno, esta canción justamente habla de eso y la trae el grupo Sombras, un recuerdito que es la Carnaval.

esa parte me faltaba cuando decía postdata. ¿Qué significa la postdata? Es cuando ya escribía todo y abajito uno le ponía un como un asterisco y le decía es lo como que, lo que se le olvidó. Ah, postdata, manda plata. Postdata, te odio. Postdata, te amo. Postdata, a propósito, ¿cuándo se va mi suegra? Postdata, justamente se usaba mucho. Ya. Seguimos. 10 de la mañana con 27.

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5: En Radio Carnaval son las 10 de la mañana con 38 minutos.
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Faltan 18 minutos para las 11 de la mañana aquí en la Carnaval. Oiga, ayer se produjo una cuestión bien extraña en el Mundial de Fútbol. Bueno, hay unas nuevas normativas. Usted sabe que la FIFA se pone súper creativo y empiezan a inventar reglas nuevas, en las cuales, por ejemplo, el jugador no se puede tapar la boca para hablar. Antes, en los diferentes campeonatos, los jugadores se la tapaban para que no... esas imágenes, esa grabación, no le leyeran los labios cuando insultaban a alguien, o simplemente para que no supieran de qué estaban hablando. A veces eran temas de fútbol, temas de repente de algo que querían comentar al interior del partido, o bien simplemente se tiraban uno que otro insulto. Entonces, para evitar eso, después que salió muchas denuncias de que se arreglaban partidos, entonces se hablaban entre jugadores de equipos opuestos, decían, oye, tirémonos para atrás, con esto clasificamos los dos equipos, qué sé yo. Entonces, para que supuestamente no haya ese tipo de ocultamiento de información, que ahora en el campeonato del mundo está totalmente prohibido taparse la boca para hablar. Y eso significa expulsión inmediata. Le ocurrió ayer en el partido entre Paraguay y Turquía, en el cual el jugador Almirón se tapó la boca y le dijo algo a un jugador turco. Yo no sé qué le diría, no sé si lo insultó, no tengo idea, pero el jugador 18 de Turquía corrió a acusarlo, cual niño en el jardín infantil o en el colegio que se había tapado la boca para hablarle. Entonces, obviamente, después de esa denuncia que hizo el otro jugador, lo expulsaron. Entonces fue una jugada tonta, pero yo voy al otro jugador, pues, o sea, lo fue a acusar. Qué feo. Pero bueno, ¿cómo va el campeonato del mundo? ¿Cómo va el mundial? Bueno, con algunos partidos interesantes. Brasil está como está recién como calentando motores, pero Brasil generalmente los campeones del mundo siempre empieza así, empieza así como lento, como que empatando, incluso hasta perdiendo los primeros partidos, pero después ya como que agarran ritmo y no hay quien los pare. Argentina, bueno, le tiraron un grupo que es un dulcecito para que se pudiera lucir y así pasar de fase sin ningún problema, y eso está arreglado, todos sabemos. Veremos qué pasa en los próximos días. Y yo quiero felicitar a todos los residentes colombianos y colombianas de nuestra ciudad y también de la comuna de Combarbalá, porque están muy contentos, hicieron una muy buena actuación. Yo los felicito, así que les vaya muy bien a la selección de Colombia. 14 minutos para las 11 de la mañana en la Carnaval.

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2: Seguimos en el carnaval. Faltan 7 minutos para las 11 de la mañana. Aquí están los machos de la cumbia juntos.

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14: En Radio Carnaval son las 11 de la mañana con 10 minutos.

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20: En Radio Carnaval son las 11 de la mañana con 44 minutos.
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9: En Radio Carnaval son las 12 horas con 11 minutos.

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22: En Radio Carnaval son las 12 horas con 43 minutos.

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10: En Radio Carnaval es la 1:00 p.m. con 10 minutos.
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5: Amigas y amigos de Canciones Lejanas, versión latina. Les saluda con muchísimo cariño Leonard Martz para compartir junto a ustedes aquellas canciones que han dejado huella en nuestras vidas. Canciones, artistas y agrupaciones que a partir de este instante comienzan a desfilar en esta extensa cadena de emisoras que nos permiten llegar no solamente a buena parte de nuestro país, sino que también a través de nuestras señales online llegar literalmente a todo el planeta. Sábado 20 de junio, ya tan poquito nos queda para dar la bienvenida oficialmente al invierno. ¿Cómo pasa volando el tiempo? Vamos a comenzar el programa del día de hoy recibiendo a Albert Hammond con su versión de 1976 de un clásico de la música latina original de 1955, Ansiedad, en la voz de Albert Hammond.

éxitos, ya sea en formato de balada como también canciones muy rítmicas. Lorenzo Antonio nos invita a viajar, en este caso, al año 1986 para recordar 12 rosas.

Después de escuchar a Lorenzo Antonio de México, vamos a viajar a Perú para recibir al cantautor Rafael Armando con una canción que originalmente se diera a conocer en 1993 y que en nuestro país alcanzaría gran éxito con la telenovela Rompe Corazón del año 1994. Lo que siento es amor, junto a Rafael Armando.

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1: Estamos compartiendo junto a ustedes este gusto por recordar. Somos Canciones Lejanas, versión latina. Vamos a continuar con lo que es esta selección de grandes e inolvidables éxitos, dando la bienvenida a una artista española categoría inmortal, como es el caso de María de los Ángeles de las Heras Ortiz, mejor conocida simplemente como Rocío Dúrcal. Esta artista nos invita a viajar al año 1995 para recordar Vestida de Blanco.

Escuchábamos y recordábamos a Rocío Dúrcal con el éxito Vestida de Blanco. Vamos a continuar en España dando la bienvenida a Julio Iglesias con esta canción que nos permite viajar al año 1975. Quiero.

somos Canciones Lejanas, versión latina, este pasaporte diario para viajar a las décadas del 70, 80, 90 y también recordar éxitos que a partir del nuevo milenio han sabido llegar al número uno en nuestros corazones. Vamos a dar otro salto en el tiempo y desde los 70, junto a Julio Iglesias, vamos a viajar, por ejemplo, al nuevo milenio para dar la bienvenida a Carlos Vives de Colombia, quien llega muy bien acompañado de Sebastián Yatra, también de Colombia, con este éxito del 2017, Robarte un beso.

Escuchábamos y recordábamos a Carlos Vives y Sebastián Yatra de Colombia con el éxito del año 2017, Robarte un beso. Nos quedamos en el nuevo milenio para dar la bienvenida a Camila Gallardo de Chile o simplemente Cami con esta canción del año 2018, Abrázame.

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4: En Radio Carnaval es la 1:00 p.m. con 46 minutos.

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4: Estamos compartiendo junto a ustedes esta emisión de Canciones Lejanas, versión latina. Tras la pausa, ya estamos de vuelta con las canciones, artistas y agrupaciones que han marcado momentos imborrables en nuestras vidas. Antes de volver a la música, está la invitación para que usted pueda comunicarse con nosotros. Créame que todos y cada uno de los mensajes que llegan a nuestras casillas son leídos, ya sea WhatsApp, Facebook o también nuestro correo electrónico. ¿Desea consultar sobre el tema de publicidad radial? ¿Desea usted hacernos saber en qué lugar de Chile o el mundo nos escucha? Como también, ¿desea solicitar alguna canción, artista o banda en particular? Con toda confianza, WhatsApp más 569-88449167. 88449167. También disponible en nuestro Facebook, Programa Canciones Lejanas. Y también disponible nuestro correo electrónico, contacto@cancioneslejanas.cl. Vamos a comenzar este nuevo bloque viajando a España para recibir a Juan Ignacio Pardo Suárez, artista mejor conocido simplemente como Juan Pardo, quien nos entrega esta canción del año 1981, No me hables.

Estamos compartiendo junto a ustedes este gusto por recordar. Somos Canciones Lejanas, versión latina. Estamos como cada día con la intención de viajar al ayer y compartir clásicos de los 70, 80, 90 y, si la ocasión así lo amerita, disfrutar de clásicos del nuevo milenio. Vamos a dar la bienvenida a un artista español de nombre Juan Ramón. No confundir con un artista argentino del mismo nombre que alcanzará un gran éxito a finales de los 60 y principios de los 70. En este caso hablamos de Juan Ramón de España, que tuviera un fugaz éxito en 1989 con esta canción, Amante Aventurero.

Escuchábamos y recordábamos a Juan Ramón de España con la canción Amante Aventurero. Vamos a quedarnos en la década del 80, en este caso, para compartir la música de un artista categoría inmortal. Hablamos de Camilo Blanes, nombre real, nombre artístico, Camilo VI, con esta bellísima canción del año 1980, Un amor no muere así como así.

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8: En Radio Carnaval son las 2 de la tarde con 5 minutos.

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6: En Radio Carnaval son las 2 de la tarde con 34 minutos.
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0: Pues fíjese nomás, pues, que yo parecía de pénjamo. Me dijo una de cuerámaro. Voy. Pues ahora, pues mire, señora, que soy de pénjamo. Lo habrá notado, pues lo ha atravesado, que somos allá, pues. ¡Hola!
1: ¡Acérquese, chula, acérquese!
0: Al cabo, por todo México, hay muchos que son de pénjamo. Si una muchacha te mira y se agacha,

hágase pa' acá, chula, pues. Si quiere vivir en Perú, amor, mi tierra feliz y cálida, ahora hágase pa' acá, pues.

0: bellas canciones que le hablan de amor. Ya llegamos, pues.
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9: En Radio Carnaval son las 3 de la tarde con 8 minutos.
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1: En Radio Carnaval son las 3 de la tarde con 9 minutos.
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0: Buenas tardes. Grandes tardes, sabrosona, porque llegó el maniático, el dragón de Komodo.
1: Sí, por lo guatón puede ser o no. O el locutor articulado también es carta, o el capibara de la carnaval. Oye, buenas tardes, y comenzando en este día sábado, último día hábil. No, pues ayer era el día hábil, hoy día es como un día extra. En este día 20, hoy estamos en la víspera del Día del Padre. Ayer fue el día oficial, pero mañana es el día comercial. O sea, estamos en la mitad. En este día sábado saludamos a Florentino. ¡Buena, Florentino! También Florentina, sí, pues Florentino y Florentina, que están de onomástico, les damos los abrazos de todos quienes hacemos carnaval.
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1: Somos la radio que llega a todos los rincones del planeta. Oye, también a Combarbalá. En Combarbalá ya estamos arrollando. Lo hemos ganado el cariño con humildad, sí, con humildad, siempre con los pies bien puestos sobre la tierra, o la alfombra, no sé, o el piso de cerámica. Aquí está la plataforma de la carnaval en el Instagram, @radiocarnaval o Valle con Bárbara. Bueno. También en el Facebook, Radio Carnaval Ovalle 101.7. ¡Bien! También nos puede descargar en la Play Store. Ahí está la app de Radio Carnaval Ovalle. ¡Buena onda! Muchos me tienen ahí en el bolsillo de la camisa. Otros me tienen colgando. ¡Oh, sepa dónde me tienen colgando! También en la página www.radiocarnaval.cl/ovalle. También, oye, tanta plataforma. Ahora tenemos el WhatsApp de la carnaval. ¡Súbele! El WhatsApp de la carnaval, +569 87 99 76 33. +569 87 99 76 33. Ya estamos dados, sí, ya estamos listos, hermano. Estamos listos. Se escucha allá atrás. Vargas Johnson, oye, Vargas Johnson nos cubre las espaldas por detrás, sí, porque ellos están por calle Benavente.

¡Ahí nomás, ahí nomás! ¡Póneme la cortina! Aquí llegaron mis auspiciadores, sí, bo. Aquí están todos. Hoy llegaron todos peinaditos. 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Más arriba está Foto Art y Publicidad con nuestro amigo Marcos Robles. Está preparado para disfrutar mañana el Día del Padre, ¿sí? Vamos a tener horario continuado mañana. Sí, mañana igual. Igual trabajamos por el progreso de nuestra patria. 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

0: 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Esta noche se presenta el grupo Hechizo con sus grandes éxitos como La Temporera, Llegó del Sur, y en su mochila traía Los Colales. Álvaro Besao. Vamos con la música. No, no me hagan reír, por favor. No me hagan reír. Hoy anoche me amanecí en urgencia. Luego les comento ya. ¡Vamos a la música! ¡Ahí vienen los Vicky!
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Hola, hola, ¿cómo están? 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
1: En Radio Carnaval son las 3 de la tarde con 32 minutos.

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7: En Radio Carnaval son las 3 de la tarde con 48 minutos.

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2: En Radio Carnaval son las 3 de la tarde con 49 minutos.

Estamos rapidito, trote, viejo con bigote. Como es habitual, todo.

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atención, atención a nuestros hermanos cristianos, atención comunidad. Mira, escuchen, porque un día histórico para la comuna de Ovalle se vivió en la localidad de Halcones Bajo. ¿Halcones Bajo? ¿Dónde queda Halcones Bajo? Cuando usted va en la 5 Norte, pasando Soco, sí, allá está. Hay una pasarela grande ahí, chico, ahí está Halcones Bajo. Mira, con la ceremonia de la orden sacerdotal de Juan Montalbán, hijo de esta tierra y quien hoy regresó a su comunidad para presidir su primera celebración religiosa en la capilla Cristo Rey. La emotiva jornada reunió a una gran cantidad de vecinos, familiares y fieles quienes acompañaron este importante hito para la Iglesia Católica y para toda la comunidad local. La ordenación de Juan Montalbán tiene un significado especial, ya que se convierte en el primer sacerdote ovallino en más de 3 décadas. Oh, buena, mira. La última ordenación fue para el sacerdote Juan Alvarado en el año 1993. Un momento de profunda fe, orgullo y alegría para todos Halcones Bajos y la comuna de Ovalle. Ahí están los feligreses en una eucaristía presidida por el monseñor. No, no, monseñor, pues ahora hay arzobispo, sí. Pues. Ahí está, mira, qué bonito. Qué bonito. Ahí está nuestro sacerdote ovallino, Juan Montalbán. Que Dios lo ilumine por el bien de todos los feligreses. Hermanos, démonos el saludo de paz. Ah, cálmate. Oye, qué lindo. Oye, Montalbán, yo estudié en el Liceo A9 con unos niños de allá de Halcones Bajo, sí, apellido Montalbán. Sí, ¿no será familiar de Manolo Montalbán? Ya, cállate. Deja de llorar. Deja de llorar por mí, que no lo merezco. No, ese Juan, ese Manolo Galván, este Montalbán, ubícate. Son cosas que se me ocurren. Oye, voy a saludar a un gran artista ovallino que me está whatsappeando también. Mi amigo Manuel, Manuel Guerra. Dice que está haciendo la dieta del membrillo. Oye, sí, le ha bajado la guatita. Ahora le llega a los talones. Ya, cállate. Oye, aplauso para Manuel Guerra y su señora, la tía Yasna. Yasna Pastén. Ahí andan los dos. Ahí andan los dos de la mano. Oye, qué lindo. También a sus papitos, a la tía María y al Chinito Guerra. ¡Buena, buena! ¡Ay, me faltó la Carla! ¡Hoy la Carla Guerra también! ¡Ay, el Franco! ¡Oh! ¡Están todos listos para la guerra! Ya vamos con el Manuel Guerra entonces. ¡Súbanlo al escenario! ¡Esto, súbanlo al escenario!

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zona centro-sur de Chile. Ahí vamos, con más cariño.

0: 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En el mismo mall donde pillaron robando a la concejala del Partido Republicano. Dejó marcada las uñas. ¡Oh, ya, cállate! Creo que cuando estaban pasando lista, gritaba de la capalla: ¡aquí estoy! Oye, no podéis venir a robar a Coquimbo, ratera. Ya vamos a la pausa, mejor, ¿no es cierto? ¡Vamos a la pausa! ¡Ya vuelve el maniático de la carnaval!
1: En Radio Carnaval son las 4 de la tarde con un minuto.
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10: En Radio Carnaval son las 4 de la tarde con 10 minutos.

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1: En Radio Carnaval son las 4 de la tarde con 11 minutos.

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Llegamos. Sí. ¡Oh, qué rica la tarde sabrosona! No se pasan penas en la carnaval, sí señor, porque somos los locos del dial. Oh, ya, no, yo nomás soy loco. Los otros colegas están todos vacunados. 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

no se moje con la llovizna. Seremos guardia, también circuito cerrado. Oye, todo pasando. Ambiente grato y familiar en el Ángel Calameño. Cualquier momento vamos a llegar con el equipo de Radio Carnaval. Sí, pues, vamos a llegar, pero vamos a pagar. Sí, pues no. Nosotros no somos como la otra radio. No, la otra radio llegan, se sientan, comen y gracias. No. Eso no está en nuestra sangre. No, para nada. Nosotros vamos con nuestra platita. Sí, aunque pague con moneda de 50.

agüita, agüita. Oye, no hay ni agua. Oh, sí, pues están en nivel crítico los embalses de nuestra provincia de Limarí. Esperando la lluvia, pasan las horas. Atención, auditores de la Radio Carnaval, mañana domingo, nuestra emisora en su dial 101.7 y en el 101.5 va a silenciar sus equipos por una pequeña mantención, ¿ya? Así que mañana vamos a silenciar, vamos a apagar los power, vamos a apagar todos los crossover, vamos a mantener en silencio por algunos minutos nuestra emisora, porque mañana hay una mantención programada con anterioridad, ¿ya? Vienen los técnicos de la Red Carnaval, vienen por una mantención a nuestros equipos. Así que mañana, espérenme igual, ¿ya? Por último, me llevan para la casa y yo le transmito en vivo. Me vienen a buscar a la radio y llevo el satélite al hombro. Repetimos, mañana la señal 101.7 de Ovalle, 101.5 de Comparvalá, va a silenciar los equipos por algunos minutos, ya que hay una mantención. ¿Ya? ¿Estamos? ¿Estamos o no estamos, compañero? Buenas noches.

oírse en el primer piso de la Radio Carnaval. Sugerencia y reclamo en el primer piso. ¿Nos vamos a la pausa? No, todavía no. A ver, vamos a mirar el reloj.

sábado 20, mañana Día del Padre. Oye, mañana el día de San Luis. Oh, mañana estoy de onomástico. Mañana es el Día Nacional de los Pueblos Originarios. Oh, va a estar celebrando Sandro. Sandro es un personaje autóctono de la cultura de Aguita. Sí, ¿no? Sí, ¿verdad? ¿Verdad? Mire, véanlo con paciencia. Claro que a veces se parece un poco a los... A la calufe.

0: en Radio Carnaval. Son las 4 de la tarde con 31 minutos.
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23: En Radio Carnaval son las 4 de la tarde con 42 minutos.
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23: En Radio Carnaval son las 4 de la tarde con 42
1: para
23: minutos.
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1: Este es el homenaje para todos los papitos de nuestra ciudad de Ovalle, de nuestra provincia, de nuestra región, con Barbalá.
2: Tú eres mi hermano de
1: para
2: la
1: ustedes.
2: Alma, realmente la
1: abrazos. Amigo.

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2: Este es el humilde homenaje para todos los papitos de la sintonía, para los papitos agricultores. Y es que...

0: Para todos los papitos que trabajan en el Ángel Calameño, también, pues sí. ¿No ves? Para los papitos de Abastible.
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0: para los papitos de la Feria Modelo, también en los distintos pasillos de la Feria Modelo. Ahí están. ¡Felicidades!
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0: ¡Papito!
1: Con
0: ¡salud! Mis

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2: Para el papito Marcos Robles.
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0: es un himno directo al corazón, ¿o no?
1: Sí, pero tantas canciones.
0: Uno llora con estos éxitos, ¿no es cierto? Sobre todo recuerda los momentos de la infancia, cuando llevaban al regalón al jardín de la manito.
1: Sí,

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Vamos, vamos, vamos. 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Vámonos va con música. Vámonos va con padre. En la tarde. Sabrosona.

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1: Vamos a la pausa, ya retornamos a la Radio Carnaval. Vamos y volvemos. Sí, señor, espérame.

0: en Radio Carnaval. Son las 5 de la tarde con 2 minutos.
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5: En Radio Carnaval son las 5 de la tarde con 10 minutos.
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1: En Radio Carnaval son las 5 de la tarde con 11 minutos.

sábado. Oye, mañana lleguen con algo, lleguen con algún regalito, sí, pues, aunque sea un par de calcetas de 3 por lucas. Aunque sea un desodorante Will Country Pop. Oye, sí, pues lleguen con algo al papito, al abuelito. Mañana es el Día del Padre en todo el territorio nacional. Mañana día comercial, ayer era el día, pero mañana todo el mundo ya está preparándose para celebrar el Día del Padre. Mañana, en forma extraoficial, los equipos de Radio Carnaval se van a silenciar por algunos momentos, ¿ya? Porque mañana nos toca una mantención como Radio Ovallina, ¿ya? Porque vienen en la red nacional y mañana le toca a la Radio Carnaval de Ovalle. Así que mañana el dial 101.7 y 101.5 en Comparvalá va a permanecer por algunos momentos en silencio, ¿ya? Así que no vayan a pensar que nos robaron la antena. No, no, no. Ni mucho menos vayan a pensar que nos robaron los cables. Repetimos, mañana la Radio Carnaval va a tener unos minutos de silencio porque hay una mantención programada en la red nacional. Mañana nos toca a nosotros, sí, pues los técnicos llegarían a las 10 más menos, van a llegar, sí, pues vienen recorriendo la red Carnaval de Chile. De pasadita le voy a decir que me arreglen un poco los cables que se me están pelando. Oye, me informan que en el Estadio Luis Valenzuela Hermosilla, en la tercera región, Copiapó, por la Copa Chile, fue vapuleado por la Universidad Católica 3-0.

no hay que mirar por debajo el hombro a ni un equipo de fútbol, ¿o no? ¿O no recuerdan cuando Colo Colo jugaba a la Copa Chile y Club Deportes Ovalle los dejaba fuera? ¿Se acuerdan o no? ¡Oh, qué lindo! O sea, podríamos decir que Deportes Ovalle es el papá de Colo Colo. Yo fui testigo de varios partidos, sí, pues en el estadio municipal, cuando le ganó a Colo Colo con unos golazos del chico Edwin González, ¿se acuerdan? Ahí estaba don Edmundo Kiko Rojas, de la mano del Club de Deportes Ovalle. Yo me acuerdo porque yo estaba ahí, yo era la voz del estadio. Yo era el que decía a la barra que está detrás del tablero electrónico, por favor, bajarse. Y nunca fue electrónico, era un tablero que decía ¡free! La bebida free, ¿se acuerdan? Después de la mano de Cristian Muñoz con gol de Diego Cuellar, eliminado Colo Colo en el Francisco Sánchez Rumoroso, ¿se acuerdan? Sí, pues yo también estuve ahí. ¡Oh! Tengo cualquier kilómetro de carrete. Es que aquí hay chicharrones, compadre, sí. Más de 30 años detrás de un micrófono. Ahora lo tengo agarrado. Aquí en la Radio Carnaval tengo agarrado el micrófono a dos manos. ¿Cómo estamos con Abastible, Juanito? ¿Cómo estamos con Abastible, Juanito? ¡Oh, Juanito! Oye, ha sido de locos. Ha sido de locos. 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Ah, hablando de Abastible, les comento inmediatamente. Cobreloa en el Clásico Minero derrotó a Cobresal en el Estadio Zorros del Desierto por 2-0. ¡Vamos, Cobreloa! Oye, ¿tengo cualquier corresponsal? Sí, pues yo soy amante de Cobreloa. Sí, pues yo soy como un zorro depredador. Me escondo en la quebrada y ataco por detrás. ¡Ah, oh, cálmate! Me gusta morderle las canillas a las niñas porque soy el zorro.

0: ferrocarril.
1: Hoy el primer ferrocarril en Ovalle se llamó Long.

0: de sabrosón en este día sábado.
1: Sí.
0: Me queda una estación y nos vamos.
1: Estación Calicanto.

En Radio Carnaval son las 5 de la tarde con 33 minutos.

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7: En Radio Carnaval son las 5 de la tarde con 44 minutos.

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0: dónde buscarla.
1: Aquí estamos inabastibles, estamos inabastibles. Oye, la gente viene toda con el cupón que entregó el gobierno.

0: Ahí estaba la canción de Abastible.
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0: Oye, me río tanto, tanto, tanto.
1: Oye, sigo grabado en Valparaíso. 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

0: a las 20 horas. Mañana vamos a tener horario continuado, por si acaso mamita, si se levanta temprano, hacer un queque y se le acaba el gas, véngase corriendo para que, pa que el queque suba. Oh, me gustan los queques así, grandes. No se le vaya a acabar el gas cuando esté haciendo los bizcochos para la torta del papito. Oh, y le lleve a la cama. Oh, mira qué lindo. Sí, pues mañana usted, amiga auditora, tiene que celebrar al padre de sus hijos. Sí, ¿o no? Corresponde, compadre. Oye, a mí me encantaría esa cosa a mí, pero no, no puedo. Levántate, cabeza dura. 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Oye, qué rico mañana domingo 21, Día del Padre. Felicidades de antemano. Abrazo para todos los papitos, para los que están al día con la pensión de alimentos. Sí, porque el papá es el que cría. Sí, hay papitos que con suerte dieron el apellido, como este locutor. Sí, po. Todavía ando buscando a mi papá. Yo pensaba que era el senador. Ah, cálmate. Oye, ya, maniático, compórtate.
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0: 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Reiteramos, mañana Radio Carnaval y su emisora 101.7, 101.5 va a silenciar sus equipos por una mantención programada. Mañana domingo vamos a silenciar nuestros equipos por una programación programada que va a llegar los técnicos a nuestra radio Casa Matriz en Avenida La Feria número 4, ¿ya? Sí, porque nos toca mañana a nosotros. Ahora están en Viña del Mar. Sí, estarían llegando, a ver. Sí, estarían llegando en la madrugada. Salomé los va a ir a esperar. Los va a traer meta chicotazo. Oye, vamos con música. Sí. Sí, oye, ya me queda poco. A ver. Oh, se pasó volando de nuevo. Se pasa volando la programación más apta.

Mañana estamos marchando la marcha de los pingüinos. Gracias Fotoarte y Publicidad Marco Robles. Que mañana te celebren como Dios manda, porque eres un gran padre de familia, eres un hombre digno de imitar por todo lo que has logrado junto a quienes te rodean. Te abrazo.

0: 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Nos despedimos, gracias por su sintonía. Gracias a la tía Susi. Gracias al gatito, que mañana lo van a celebrar. Sí, creo que empiezan hoy día a las 2 de la mañana. Sí, ahí empieza la conga. Cuiden al Tata Omar. Sí, mañana celebren todos los papitos con prudencia, ¿ya? Sí, pues llévenle regalito a los papitos. Por último, llévenle un tarro de Pediachur. A Marcos Robles le voy a llevar una tintura. Oh, ya. Tintura Vela. Oh. Oye, me despido con mucho cariño y con mucho respeto, porque esta semana se nos fue el patriarca de la empresa de buses Corbar Bus, un gran amigo de la Radio Carnaval y una gran persona. Acumuló millones y millones de kilómetros en las máquinas Corbar, recorriendo el norte, el sur y Serena, Coquimbo y su tierra natal, Chilecito. Así que me voy contento, me voy feliz. Yo sé que él está en las carreteras celestiales, don Guillermo Ernesto Araya Urquieta. Gracias a Corbar Bus y gracias a todos quienes escuchan la Radio Carnaval. Me voy hasta el próximo lunes, si Dios así lo permite. Con este recuerdo para todos los papitos que están en el cielo.
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0: Para todos, con mucho amor y respeto.
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abracen a su papito. Sí, abrácenlo. Pura buena onda mañana. Si hay que llorar, lloramos todos. Gracias por su sintonía. Me voy, el maniático.

0: hasta el lunes. Chao, gracias. Gracias por su sintonía. Adiós, los quiero mucho.
1: En Radio Carnaval son las 6 de la tarde con 5 minutos.
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8: En Radio Carnaval son las 6 de la tarde con 10 minutos.
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18: En Radio Carnaval son las 6 de la tarde con 42 minutos.

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3: En Radio Carnaval son las 7 de la tarde con 7 minutos.

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¿Están listos? Escucha. Nos olviden, chiquillos, amigos míos, que tomamos el mando de la número uno, su radio. Buenas tardes. Un gran saludo para todos mis abuelitos, un saludo para todas mis abuelitas.

0: hasta la medianoche. Hasta la medianoche. Cuando.
1: Ah, sí, escucha.
0: Cuando digamos comercialmente. Feliz día del Taita. ¿Cómo se estarán preparando los chiquillos? ¿Ya están listos para hacerle el regalito? ¿Lo van a acelerar hoy día a las 12 de la noche? Vamos a comenzar temprano el día de hoy con un asadito, porque mañana. Ah, mañana. Mañana. Mañana alguien va a ir a la cancha, ¿no? No. ¿No van a ir igual? No. Bueno, ayer me mandaba un mensaje un amigo, me decía, Morocha, no soy carbonero, boy. ¿Por qué, compadre? No, que mañana hay inmenso partido, quiero ir, pero si mañana el día del Taita, boy. ¿Cómo no es? No, es que mañana los cabros, tú sabes, yo soy el goleador, ya. No sabes nada que tenían, papá, que va a ir la camiseta nomás. Ya, chiquillos, amigos míos, bueno.

salieron de vacación. Qué lindo, que lo pasen muy bien. Que lo pasen bien en estas dos semanitas, que van a estar disfrutando. No hagan rabiar a la mamá, por favor. Lo único que les pido a las bendiciones es que no hagan rabiar a la mamá. Cómanse toda la comida. Disfruten sus vacaciones. ¿A dónde he escuchado ese tono de boya? No hagan rabiar a la mamá. Cómanse toda la comida. Levántese temprano. Haga todas las tareas.

0: Buenas tardes, bienvenidos. Juanito Alarcón, el Morocho Sabrosón. Toma el mando de la radio Carnaval. 84-89. Anote por ahí, amigos. 84-89-09-79. Ese es nuestro número. Hoy día vamos a tener el llamadito telefónico, ¿ah?
1: Sí.
0: Para que saluden a su papito el día de mañana. Los vamos a estar saludando anticipadamente, ¿ah? Así que ningún problema. 84-89-09-79. Buenas tardes, bienvenidos.

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1: Aquí estoy, Juanito Alarcón, en el regreso a casa. Quiero mandar un saludo a esta hora de la tarde. Morochito, ¿cómo estás? Muy bien. Hoy día, ¿cómo está el mambo? Del one.
2: Este que deja uno.
3: ¡Partido del papá!
1: Eso.
3: Jorge, por favor, saluda a Doña Jorge.
1: Buena. Un gran saludo para mi gran querido amigo. Saludos para todos.
4: Hola, Morochito. Hola. Quiero saludar por el día del papá mañana y que disfrutes junto a tu papá.
1: Muchas gracias.
4: Y para todos los papás.
1: Muchas gracias.
4: Quiero saludar a Cristian. Aquí estamos.
1: ¿Ya?
4: Haciendo algo al disco.
1: ¿Ya?
4: Y quiero saludar también a mi padre que está en el cielo.
1: Mire
4: que lindo. José.
1: Mire
4: a mi suegro Enrique.
1: ¿Ya?
4: Y a mi hermano José y Carlos, que ellos también están en el cielo.
1: Ya,
4: quiero saludarlo a todos y que... Ahí a todos los papás carnavaleros. Que
1: eso.
4: Lo pasen súper bien.
1: Eso, mi amorcito. Saludos, mi amorcito. Muchas gracias. ¿Cómo está, querido amigo? Saludos, Morochito, por acá. ¡Pablito Gas! Buena, Pablito Gas. ¿Cómo está, compadre? ¿Cómo le ha ido? Pablito Gas. Hola, Juanito, ¿cómo estás? Saludos cordiales para usted, Morochito. Estamos en la buena compañía junto a la radio número uno. Desde Caleta Talca le saluda la señora Susana Galleguillo. Saludos para usted. Muchas gracias. Buenas tardes, Morochito. Que tengas un excelente programa el día de hoy. San Tonaldo el día de hoy. San Florentino. ¿Florentino, ya? Ah, mira. No tenía idea, la verdad.

por ahí con el Gonzalo. Juanito, ¿cómo estás? Muy buena noche, cumplida morocho. Le habla Oscar. Buena, Oscar, baila. Baila, Oscar, baila. Acá celebrando el Día del Papá con la familia. Y decirte gracias. Gracias, amor. ¿Cómo? ¿Qué más? O sea, Oscarito, está bien que te quiera, pero ¿cómo gracias, amor? Ah, perdón, no. Venía un punto aparte ahí. Para mi señor. Ah, dice. ¿Qué le está pasando al Oscar?

Un gran saludo para mi señora Carolina Vega, que me sorprendió con esta gran sorpresa con mis 12 amores, que son mis hijos, y decirles que lo amo con todo mi corazón. Decirles que mañana no voy a ir a la cancha. Voy a estar todos los domingos con ellos.

0: Nachito, ¿cómo estás? Aquí Gonzalo Silva. Un saludo, coleguita.
1: Gonzalo Silva.
0: Ahí ya trabajando, ya camino a casa.
1: Ya.
0: A listar las cosas para mañana. Usted sabe.
1: Bueno,
0: usted sabe,
1: compadre.
0: El secreto de sumario, como dijo.
1: Sí.
0: El
1: como corresponde.
0: Un abrazo,
1: saludos a Gonzalito Silva.

0: Sí.
1: DJ Gonzalito, buen niño. ¿Lo conociste tú? 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
4: En Radio Carnaval son las 7 de la tarde con 45 minutos.

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2: No, un tecito, un café, algo así.
3: Sí.
2: Oiga, ¿usted lo van a celebrar mañana? ¿Usted es papá o es soltero codiciado allá?
3: No soy papá yo, amorecito.
2: Ah, ya. O sea, podríamos decir que es un soltero codiciado allá en San Antonio.
3: Sí.
2: Atento, chiquillas solteras. Aquí Israelito, ¿eh? El hombre, una 2F-150. Un yate, empresas y muchas cosas más.
3: Sí,
2: sí. ¿Sí o no? ¿Sí?
3: Sí, Maracito.
2: No, si se hace el Larry, no me tengo. Oye, ¿con quién está en la casa, querido amigo?
3: Con mi tío, Maracito.
2: Con el tío, güey. Ya, querido amigo, oiga, ¿quiere escuchar alguna canción? Aprovechando.
3: Sí, aquí que me está haciendo papita frita con cebollita de calle, Maracito.
2: Oh. Para. ¿Cómo papa frita con cebolla en escabeche, compadre?
3: O sea, con cebolla normal,
2: más amorecito. Ah, cebolla, puede ser cebolla caramelizada o cebolla con huevo frito, con un huevito.
3: No, cebolla así, a la chilena.
2: Sí, porque dije, papa frita con cebolla en escabeche, media rara la mezcla. Claro, no es como pasarle un vaso de agua a Carlitos Verde con Quintero, eso va a ser... No matáis al tiro.
3: Oiga.
2: ¿Ah? ¿Cómo? ¿Cómo?
3: El frío lo mata al tiro, ¿cierto?
2: Claro, no. Ya, ¿qué canción quiere escuchar, querido amigo?
3: ¿Cuál puede ser, Morecito?
2: La que usted quiera, compadre. Puede ser una Ojos de Luna, el Grupo Disparo. Puede ser Coqui, puede ser Los Ángeles Azules. Lo que usted quiera.
3: Ya, puede ser Los Santos de Lambada, Morecito.
2: ¿Cómo eso? Lanzando lamba, esa, buena. Ningún problema, compadre. Ni un problema.
3: Aquí lo estoy escuchando hasta las 12 de la noche, Morocito.
4: Se prepara.
2: Ya, pues, compadre. Ni un problema. Sí. Un gran saludo para usted y muchas gracias por estar ahí con nosotros. Y gracias por habernos llamado para ver que el teléfono estaba bueno, ¿ya?
3: Ya, Morocito.
2: Ya, papito.
3: Para todos, Morocito.
2: Ya, pues, aproveche. Mande el saludo nomás. Dele nomás, póngale.
3: Para todo y para las cariñosas también, Morocito.
2: ¿Cómo?
3: Sí.
2: ¿Cómo eso de las cariñosas?
3: No, saludos también, Morocito.
2: ¿Quiénes son las cariñosas, amigo?
3: Las cariñosas, Morocito.
2: ¿Usted tiene alguna cariñosa?
3: Sí, por ahí más o menos, Morocito. Sí.
2: ¿Invite?
3: Sí.
2: Chao, compadre, cuídense.
3: Chao, Morocito.
2: Chao. Gracias. Casi Israelito, mándenle un saludo a las cariñosas. Por Dios, ¿qué estamos construyendo como radio escucha, weón?

0: 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Bueno, Chito, ¿cómo estás? ¿Me puedes saludar, por favor, a mi esposo? Pero por supuesto. ¿Quién es su esposo? Monochito, Johnny Nara. Buena, Johnny. Muy buen papá. Saludos desde Yay Yay. De parte de su hijo, Johnny Naranjo, y de su tóxica. Ah, bueno. ¿Aló?
1: Atento. Líder llamando Morocho.
0: ¿Cómo?
1: Atento.
0: ¿Qué pasó?
1: Líder llamando Morocho.
0: Líder
1: llamando Morocho.
0: ¿Qué pasó?
1: Contesta Morocho.
0: Sí.
1: Desde Campiche.
0: Se están pintando los audios de Campiche.
1: Atento.
0: Sí, aquí
1: líder,
0: está. Aquí,
1: llamando Morocho.
0: Aquí estamos, atento.
1: Líder, llamando Morocho.
0: Acá estamos, atento.
1: Contesta Morocho.
0: Aquí estamos.
1: Desde Campiche.
0: No.
2: Morochito.
0: Buena.
2: ¿Cómo está Morochito?
0: Sí, dígame.